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0: no me quieres aparecer.
1: ¡Vamos, Lamba! ¡Mu que lo sepa!
2: ¡Uke!
1: ¡Cámara que salga! ¡Sácalao! ¡Sácalao! ¡Quítese! ¡Ami, cuchillo! ¡Aquí! ¡Aquí! ¡Aquí!